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¿No es romántico la jarra, no? 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Yo sé que esta canción te va a llegar.

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0: que lo pido también.
1: El Rama lo pidió el tema de las redes sociales. Sí.
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2: ¿Hay algún profesor presente? ¿Eh? ¿Sí? ¿De qué? ¿De qué, maestro? Ah, no, uno hizo así, me parece que se estaba sacando un mosquito. Yo me comí la mague. No, sáquenle la luz, sáquenle. Yo para charlar, ¿hay algún profesor? No, porque yo de verdad, vos sabés que si hay algo que quisiera parecer es un pintor, no un profesor. Yo a los profesores les tomé un poquito como de bronca. A raíz de un profesor de matemáticas que tuve una vuelta, ¿vos sabés que se apareció el profesor de matemáticas? Yo creo que el tipo venía como directo a tomarnos el pelo y dice, muchachos, hablaba así, ¿viste? Era medio concheto. ¿Viste que te hablan todos así, no es cierto? ¿Por qué será, no? Deben ir todos al mismo dentista, me parece, ¿sí? Les deja el paladar para la mierda, ¿viste? Muchachos, tengo un problema matemático, es bastante complejo, pero aquel que lo resuelva no solo se va a llevar un 10, sino que durante toda la semana no viene al colegio. ¿Se imagina cómo estábamos todos los pibes? Manoteamos papel y lápiz, estábamos enloquecidos. Sí, sí, a ver cómo es. Presten atención, chicos, es acerca de aviones. En este momento está despegando del aeropuerto de Ámsterdam una nave con 247 plazas. De estas 247 plazas hay 19 que están desocupadas. En una de las plazas desocupadas hay un bolso que pesa 4 kilos 500 gramos. La nave vuela a unos 800 kilómetros horarios y tiene uno de sus baños ocupados. Tengo una prima en España que se llama Elena. ¿Cuántos años tengo yo? Salta uno de los pibes y le dice 44. Y el hombre tenía 44 y dice, sí. ¿Qué? ¿Cómo adivinaste? Porque tengo un primo que es medio pelotudo y tiene 22. No sé. Y vamos, señor, sí, señor.
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0: haciendo de afecto un tul. Y de esta forma Güenchul cantaba con Paulo Díaz.
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Ya lo digo en aquella hermosísima canción.

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Buen día. Hola, hola, hola, hola, ¿qué tal? Tengan ustedes muy, pero muy buenos días. Bienvenidos y bienvenidas a esto que es Escúchame a través del aire de la 94.7. Mi nombre es Vanessa y en la mañana del día de hoy, comenzando y arrancando la semanita radial, nos vamos a estar acompañando mutuamente hasta las 9.30.

Con una temperatura en estos momentos en la ciudad de Tandil de 7 grados, con una térmica de 5 y una máxima pronosticada para el día de la fecha, parcialmente nublado, tirando a nublado, lo que me marca el teléfono en estos momentos, una máxima de 18 grados en la ciudad de Tandil. Qué temperatura agradable. Bueno, espero que hayan pasado y hayan tenido un muy lindo fin de semana, súper aprovechado y disfrutado, con un sábado a pleno sol extraordinario, con una temperatura ideal, te diría. Y bueno, ayer domingo, para cerrar un lindo fin de, también a pleno sol, sin lluvia, sin sorpresas el día de ayer, así que estuvo muy, pero muy lindo. Dicho todo esto, paso a comentar que las líneas telefónicas ya están súper habilitadas para que te puedas empezar a comunicar a través del 2494-658445, 658445, mensaje de WhatsApp, video, audio, selfie, SMS, lo que más cómodo, simple o tengas ganas de hacer quieras. 438-7177, numerito de la línea fija de aquí de la radio. A través de la web nos pueden estar sintonizando. Espérate que no me he fijado nada de esto, así que ya voy a proceder a... ¡Está perdido! Está todo funcionando perfectamente perfecto. Ahí estamos, www.radiopopulartandil.com. Y a través de la aplicación también nos podés sintonizar, la podés descargar. 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Ahí aparece el leoito negro y amarillo. Mírame. Comenzamos la mañana de lunes con muy buena música, ¿te parece? ¿Alguno de los enganchaditos? Mientras voy dejando ahí que te despejes. Porque viste que... como que no sé por qué, pero... últimamente se duerme cada día más, ¿o no? ¿O nos está pasando a nosotros, Flora, nomás eso? ¿Vos qué decís? No sé, ayer dormí siesta, dormí a la noche, dormí a la mañana. Una cosa de loco. Bueno, arrancamos con unos enganchaditos. Ahí mientras vos vas mandando tu mensaje de WhatsApp.

Hola, Vane, buen día. Dice por acá, me pasas un tema del Toro Quevedo. Gracias. Que tengas bonito día y comienzo de semana. Buen día, Sonia. Ahí lo anotamos al temita del Toro Quevedo.

Buen día, Vanessa, dice por acá, que tengas un excelente día. Me pasas un tema de... de Modern Talking. Chitty Chitty Lady. Ay, esto es Roberto, buen día. ¿Qué es lo que decís, Roberto? Tuviste lindo fin de semana, parece, ¿no?

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1: A confesar.
0: Es que soy un poco ignorante.

Buen día, Vane, dice por acá. Hola, Ariel, buen día, ¿cómo estás? Que hayas tenido muy lindo fin de semana, Ariel. Hola, pana, buen día, escuche, pana.

0: Ahí estamos, voy a ir con más mensajes a ver qué dice por acá, a ver qué tengo, escucha. A ver.
1: Hola, buen día, buen día.
0: Buen día.
1: ¿Todo bien?
0: Bien.
1: ¿Todo tranquilo?
0: Sí.
1: ¿Todo tranquilómetro? Bueno, ya estamos en la trabajación.
0: Bueno, bien.
1: Así que vamos a ver qué pasa hoy.
0: Trabajar.
1: A ver si hacemos algo por la patria.
0: Ya era hora.
1: Nada, saludito para todos. Bueno, Claudia está durmiendo, así que no va a escuchar nunca que la saludamos de acá, de Minera. Así que nada, cuídense, cuídense.
0: Uy, qué largo que está.
1: Y a Ventoso.
0: ¿Ventoso?
1: Así que nada.
0: ¿A dónde?
1: ¿Quieres pedir un temita?
0: Sí.
1: Para arrancar.
0: A ver. Un
1: Walter Olmo. Gracias. Vanessa Intendente. Nada, tengo una sal yo. Ahora tengo señal, pero agarro cualquier tipo de radio menos la tuya. Nada, tengo ganas de agarrar y tirar la red para el frente y para abajo.
0: Pará, calmate. Loca.
2: Llámala.
0: Calmate, ¿qué te pasó?
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0: Hay que respirar profundo. ¿Viste que cuando decís, che, hoy no está siendo un buen lunes? Así, ¿entendés? Tranqui, tranqui.
2: No
0: te pongas nervioso. Si te pones nervioso, es peor la cosa.
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0: No, vos tranquilo, tranquilo, tranquilo. No vas a agarrar buena señal. Vas a ver, vas a ver.
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0: Y si no, rompe todo, Matías, rompe todo.
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1: Una música deprimente, te dan ganas de pegarte un corchazo.
0: ¡Pará!
1: ¡Nah!
0: ¡Nah! ¿Viste? Sí, suele pasar. Tranqui, Mati, tranqui. ¿Conseguiste un cablecito? Y hacerle como una especie de antenita, no sé. ¿Quién toquera un vaso de agua?
2: ¿Quién?
0: Rebúsquesela, mijo, rebúsquesela.

0: Ahí está Flora cagando a mi trompada.
1: Llámala. Es para que te tranquilices. A ver, cartelito que nos ha mandado Normis en la mañana del día de hoy. Dice, sigue siendo agosto, es cierto. ¿Ah? Vamos, en otra semana más, es agosto todavía. A mí me da exactamente, para mí todos los días son iguales, pero... Con más ganas, más fe y menos excusa, dice... ¿Me escuchá, Matías? Con más ganas, más fe y menos excusa... Ah, no, si no nos escucha.
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1: Porque lo que no se intenta, no se logra. Dice por acá, excelente semana. Buenos días, Normi. Besote grande para vos, que tengas excelente jornada de lunes. Buen día, Vane, dice por acá. Buen día, Vanessa. Ay, me ha matado, no sé quién es, ¿eh? Pero bueno, buenos días también le damos por acá. Espérate que se me fue el tema musical. Dame dos segundos, vamos con este. No, con ese no, con este. Mirá, escuchá, ¿eh?

0: día, Vanessa, soy Carlos de Maggiore.
1: Ah, Carlos, buen día. Ahí estamos. Ahí le damos los buenos días a Carlos también. Ha cambiado la foto de perfil, Carlos, por eso no.
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3: Hola, Vanessa, buen día, ¿cómo le va? ¿Todo bien? Buen comienzo de semana, buen lunes. Así que no me pasó un temita de Eugenia Quevedo y otro de... De Carlos Rivera.
1: ¿De Carlos Rivera? Bueno.
3: ¿De Carlos Rivera?
1: Sí.
3: Uno de Eugenia Quevedo y otro de Carlos Rivera.
1: Ahí estamos, buenos días, le decimos a Ricardo. Escúchame, Ricardo, una cosa que yo te voy a decir. Yo anoto los dos temas, uno paso seguro y el segundo si llegamos lo pasamos, ¿sí?
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1: Vanita dice por acá, buen día, che, acá presente nosotros. Así les estoy diciendo, mira. Buenos días a los pitufines.
4: Gracias, hermano querido, por invitarme a cantar.
1: A pleno deben estar los muchachos.
4: Hermosas canciones.
1: ¡Arriba! Ahí en el depósito le mandamos un saludito grande a ellos ahí, que deben estar laburando o tomándose unos matecitos. Trabajando seguro, ¿no? Buen día, Vane, buen comienzo de semana, dice por acá. Bueno, me despierto y te pido tema. Bueno. Ya me lo debe haber pedido porque acá me mandó un audio. ¡Qué sorpresa tan temprano!
5: Hola, Mati, Mati. Hola, Vane. Buen día, buen día, buen día para todos. Estaba despierta, Mati.
1: ¿Viste?
5: Bueno, él siempre se acuerda de mí. Gracias.
1: Sí.
5: Pásame lo que vos quieras, Vane. Hola, Mati, Mati. Hola, Vane. Buen día, buen día, buen día para todos. Estaba despierta, Mati.
1: ¿Viste?
5: Bueno, él siempre se acuerda de mí, gracias.
1: Sí.
5: Pásame lo que vos quieras, Mané, de este personaje.
1: Bueno.
5: Bueno, ahí para el Mati.

0: título. 32 minutitos ya han pasado de las 7 de la mañana. Vamos a ir saludando también y le vamos a ir dando los buenos días a quienes nos acompañan con sus publicidades. ¿Qué está escuchando? No, avísenle a Matías que ese no es el dial. No sé qué es lo que está escuchando, pero va a salir medio rarito de ahí de la cantera.
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0: Siempre quejándose por algo el Vázquez, dice acá. La gata Flora. La, amigo de él, de ella.
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0: Buen día, ¿qué dice? Buen día, Rodrigo. Le mandamos un saludito grande para los chicos de la cantera. Una cosa terrible, Rodrigo. ¿Por qué no le llevas algún cablecito que haga ahí como una antenita o se la, no sé, algo haga?

0: llévatelo para Mesita de Luna. A mí no me... No, no, no. No, no, llévatelo vos. Llévatelo vos o alguno de por ahí también que hagan lo que quieran, pero no, no.
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0: No, a mí tráeme una piedra, vamos a andar bien.
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0: Que se lo lleve Héctor, dice. ¿Ah? Es una buena idea. ¿Te lo imaginas, los dos? Yo a Héctor no lo conozco, pero va a andar bien con el mate. Pobre Héctor, así le sacamos el otro pesito de encima. No lo conocí, no lo conozco. Buen día, Vane, dice por acá que tengas una excelente semana. Me pasas algo de Rata Blanca, gracias, ¿quieres? ¡Hola, André! Tanto tiempo, ¿cómo le va, caballero? Ahí le mandamos un saludito. Acomodémonos que tengo que decir las publis. Ahí le mandamos un saludito grande para Andrés, el remisero. Desaparecido, Andrés. Bueno, vamos a ir saludando a quienes nos acompañan con las publis. Y a quienes son, como te lo decimos todos los días, por supuesto, los que hacen posible que nosotras sigamos aquí en el aire y la

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0: sabe qué dice acá Rodrigo. No, ¿a quién te estás refiriendo de esa manera, chiquitito? Ojo con Héctor, ¿eh? Portate bien. No me vas, te van a poner en penitencia, chiquito.
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0: Hola, muy buenos días. Dice, ¿cómo anda la reina del grito por acá? Vine. ¿Yo grito en serio?
1: Porque me mientes.
0: Son mentiras tuyas, Fernando. Buen día.
1: Bien, bien. No me llames.
0: No, no grito, es que tengo la voz muy fuerte.
1: Bien.

0: eso no es música, eso es la T y la M.
1: Bueno, este es el último mensaje que te voy a mandar, porque esto fue un karma, ¿sabes por qué? Por pelearte a vos el viernes, claro, por los chistes.
2: Sí.
1: Y honestamente, te soy sincero, prefiero los chistes malos tuyos que esta música.
2: Bueno,
1: mirá,
2: bueno,
1: escucha.
2: Bueno.
1: No, qué corchazo, mirá. Estamos a 13 kilómetros de Tandil. Mirá vos, ¿por qué no agarras la radio y el bueno, programa tuyo, che?
2: Pero che.
0: Ale. No quiero que lo tomes como...
2: Parece una señora grande renegando, ¿viste?

0: Bueno, dígale que se tranquilice, pobre Mati. Ya va a enganchar, ya va a enganchar. Eso es cierto, ¿eh? Le pasa por peleador. Aparte que se iba a ver muerto de la risa la semana pasada con los chistes que yo... Una cosa terrible.
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0: Buen día, Vane. ¿Cómo estás? Me pasás por Los Ávilas, lejos de ti. Gracias, que tengas buen comienzo de semana, Marce del Trope. Hola, Marce. ¿Cómo andamos tanto tiempo, Marce? Ahí anotamos.

0: Hola, Héctor, buen día, ¿cómo le va? ¿Cómo estás? Dice por acá, me pasarías de Ataque 77, Callejero, gracias.
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0: ¿Cómo anda, don Héctor?
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0: Ya sabe, ¿eh? En cualquier momento.
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0: Revolé el oro más, ¿eh?

0: Buen día, ¿cómo te va, Vanessa Flores?
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0: ¿Qué pasas? ¿Qué ves cuando me ves?
1: ¿Qué ves? ¿Qué ves cuando me ves? Ahí estamos, ahí lo anotamos al temita. Creo que es el de... espérate que se me terminaron los temas musicales acá. Ahí le damos los buenos días a Jesús. Ahí lo anotamos al temita. Tema de Dividido, me parece que es, ¿no, Jesús? Jesús.
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0: Dos minutitos han pasado ya de las 8 de la mañana. Me voy con los enganchaditos de todos los temitas que tenemos solicitados.
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0: Acompañándonos mutuamente a través del aire de la 94.7, comenzando la semanita radial en este día lunes 31 de agosto, todavía sigue siendo agosto.
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0: Hasta las 9:30 de la mañana.
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0: Me voy con el temita que me pidió Sonia y lo que suena entonces el Toro Quevedo.

que estaba sonando de la Euge Quevedo, lo pedido por Ricardo Walter Olmos ahí para el desacatado del mate, y también el temita internacional que nos había pedido Roberto, el Toro Quevedo, lo que sonaba para Sonia. Me voy con los tres temitas ya, los tres temitas que me solicitaron de el rock nacional. Compartimos temita de Rata Blanca, lo que suena para Andrés el Remisero. También vamos a ir con el temita de Ataque 77, lo que nos solicitó Héctor, y vamos con el temita ¿Qué ves? Ahí temita que nos había solicitado entonces Jesús. Los tres temitas de rock nacional, los temazos, diría nuestro recordadísimo rock and rollito.

0: minutitos, han pasado ya de las 8 de la mañana.
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0: Juego. Cante, Juanita, cante, dice por acá. ¿Por qué no cantan ustedes?

0: yo no canto. Arruino temas, que es diferente. Otro día me puse a cantar en mi casa y se cortó la luz. Mirá lo que me pasó. Y no es mentira, es cierto.
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0: Está codo a codo con el Vázquez, con el Velázquez, dice acá. Con el Velázquez. El Héctor, con la edad. ¿En serio?
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0: ¿No me dijiste que tenía como 60 años vos?
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0: No sé si es Velázquez o Vázquez. No sé qué quisiste poner acá.
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0: Ah, después la errada soy ya. Yo. Ya estás pisando, dice, los 60, las 60 décadas. ¿En serio? ¿Viste? Yo te dije. Ah, ¿sí? ¿Sí?

Buen día, buen inicio de semana para vos y todos los oyentes. Acá estoy, la llama que llama. Oh, la llamita, ¿cómo les va? Buen día, tanto tiempo. Pasame cualquier temita, vos. Vamos, Vanessa, dice arriba por acá. Escucha, escucha. Escucha, Omar, escuche.

para los desacataditos, ahí para los locatos que están en el depósito. Para ustedes, chingüengüechas. Ahí se lo dedicamos también para Fernando y Ariel.

0: Buen día, Vane, ¿cómo andás, hija? ¿Todo bien? Bueno, no me pasás mi número, que ando buscando alquiler, más o menos de acá a un mes, ¿viste? Y con dos piecitas, porque necesito para ver a mi hijo y eso, y necesito alquilar, más o menos acá por zona del centro, atrás de la terminal, Villa Italia, ¿viste? Te encargo, pasá mi número. Y acaba más o menos un mes, porque tengo que juntar la plata. O si no, igual, una piecita por un baño, me arreglo. Pero necesito sí o sí un alquiler para poder ver a mis hijos.
1: Ahí estamos, Ama, buen día para vos. Sí, pasamos el numerito, obviamente. Te caíste al piso, me miraste. El numerito del Ama es por si alguien llega a saber de alguna piecita. Pieza, cocina, baño, o dos piezas, cocina, baño. Ahí está buscando alquiler el Ama. Se pueden comunicar al 2494-013445. O bien también, si alguien llega a saber, nos los puede dejar el numerito acá y nosotros lo pasamos también al aire. O se lo pasamos al Ama. 2494-013445. Ahí el numerito entonces de Ama, que está en busca de alquiler. Pieza, cocina y baño dentro de lo posible.
2: Hola, buenos días, Vane.
1: Hola,
2: ¿está
1: Marito?
2: ¿Todo bien? Yo bien, gracias a Dios.
1: Bien, Marito.
2: Me pasaría si un tema cualquiera.
1: Sí,
2: abrazo, saludos, que tenga buen día.
1: Gracias, Marito. Muy buenos días para usted y para toda la gente del hogar. Escuche lo que suena, Marito.

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0: día, buen día. Dice por acá, acá viajando, dice mate por medio, escuchándote. Lo mejor que te pudo haber pasado. Vos sabés que yo el sábado, estábamos hablando con mi marido y le digo, yo tendría un auto nada más que para ir manejando y escuchando música fuerte. Solo para eso. Pero antes de eso tienen que pasar dos cosas. Primero, tener auto y segundo, saber manejar.
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0: ¡Qué placer! Subiría el volumen de algo como esto, por ejemplo.

Somos dos, dice por acá. Sí, sí. Uno, dos. Por la línea. No, yo iría sola en el auto. Escuchando música fuerte. Y puteando a todo el mundo. Aparte. ¿Qué dice? Mate, música, viaje. Dice, pero me falta el auto. Y la licencia. Sí, por eso.

0: Ay, qué tierno. Yo subí el volumen por vos, dice acá. Porque paso buena música, lo debes decir, ¿no? En la bici podés, dice. No, otra no tengo bici. No, cuando voy caminando auriculares. Salimos a caminar todos los días, auriculares en la oreja.
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0: Y le subís el volumen.
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0: Hola Lucas, buen día.
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0: Escuchá, Lucas, este es otro temazo para subirle el volumen.

le mandamos un saludito grande para Lucas, el señor Lucas Junco. 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Y ahí le subiste, ¿no? A la puteada con la gente. ¿Para qué te cruzas?

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0: Buen día, buen día.
1: Buen día, buen día.
0: Hoy es un
1: buen día.
0: Buen lunes, como diría Rocandolito. Así que pasame un tema. Un temazo, eso que le gustaba a ellos, Vanessa. Buen día, Vanessa. Buen día, Flora. Saluditos para todos. Bye, bye.
1: Escuche, Tachero. Súbale el volumen ahí a Truenito Blanco.

dice acá, hueque, hueque. Si vamos al caso, vos sos la tercera que estás pisándole, dice, los talones al Velázquez. Dale. ¿Pero es Velázquez o Vázquez? No, yo no te estoy entendiendo nada. Y al Héctor con estos dos. ¿Crisi? Ay. No sé qué dice el chiquito. Me parece que está medio... está como un perdido. Y son los años, ¿viste? La gente con los años se va perdiendo.

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temazos. Vanessa dice, yo necesito de esa música, mate y el auto, para alejarme de estas plagas. Te entiendo, Héctor. Y eso que solo lo conozco por mensaje. Te entiendo, Héctor. ¿Yo que vos? No, pero en serio les diría, ¿eh? Yo sería, no sé si... O sea, yo sería una, ¿cómo que se dice? Puteadora compulsiva en un vehículo. Imagínate que voy en la moto y voy puteando. Con el que se cruza, con el que se manda, con el que no te pone el guiñe, con el todo.

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Ahí estábamos compartiendo buena música, lo que sonaba en el aire y la radio, un poquito de rock nacional, lo que suena, escuchá. Otro temazo, temazos de laberizo para escuchar en el auto.

buen día, Flores Vanessa, Vanessa Flores. ¿Cómo dice que le van este día lunes? Oh, mira, estamos espectacularmente espectacular, te diría, los 33 en el refugio. Ah, no, somos dos acá. Tres. Somos tres, Florita. Bueno, no te

¿Podrás pasar un temita, dice, para él? Sí, ¿cuál? Espérate, ¿qué tema? Decime, decime que lo pasamos. Recuerden que hoy lunes no está Seba. Hoy no está Ritmo Explosivo al aire. Así que por ahí, si llegamos, nos quedamos un cachito más.

0: Vani, buen día, buen día, buen día, Vani. Ah, qué temazo dijera nuestro amigo. ¿Cómo estás? ¿Estás recordando? Qué lindo, qué lindo. Muy buena la radio, Vani. Muy, muy. No cambies nunca ese humor que tenés, por favor. En algún momento me gustaría conocerte. Bueno, un besito, un abrazo, Eva.
1: Hola,
0: Eva, ya sabes vos. Bueno, muy bueno, muy bueno, la verdad. ¡Qué temazo, Vane! ¡Qué temazo!
1: Ahí estamos, le damos los buenos días a Eva de Calle Paseo. Por supuesto, no podía faltar. Ahí un pequeño bloquecito, entonces. De rock nacional y también ahí recordándolo a nuestro queridísimo Pablo Rock and Rollito. De la mejor manera, como se tiene que recordar a la gente. Yo no voy a cambiar, así soy, seré toda la vida. Para ustedes, manga de amargos.
2: Un día, un día, un día. ¿Cómo dice que le va? Pasa el tema de saca para mi señora, que no hago mucho.
1: Bueno.
2: Acá, trabajando.
1: Sí, ya era
2: cuatro.
1: Hora.
2: Ayer un día espectacular, mira ahora.
1: Mira. Mirale el lado positivo. No sé, vos mirale el lado positivo. No me pregunte cuál es.

suben a la camioneta, Carlitos. Ya era momento de que te pusieras a trabajar. Estabas charlando un montón el otro día, el viernes. No, la mierda. Así, si así trabajas.

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0: No, no, los viernes a las 3 de la tarde ya dejá. Ahí nos sentamos a tomar unas birras, tranquilo.
1: Ah, ustedes también son los de las birras. Tomá. ¿Pero estás trabajando de vuelta ahí? No, sí, no, no. ¿Qué te importa, Vanessa? Chusma que sos. Sí.

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Fernando Tini, por supuesto, que nos ha acompañado también en la mañana de lunes, comenzando la semanita. 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

0: No, le hago flete, a él. Como somos todos compañeros, 2 años y medio laburando para él, así que nos juntamos a comer asado y eso siempre, todos los fines de semana, todos los viernes.
1: La peña de los viernes, de las 3 de la tarde, es esa. Ahí le mandamos un saludito a los chicos de JMIM, creo que era. Ahí para Mario, que le gustaba. Bueno, pero a Mario le gusta el heavy metal. Llego a pasar un tema de heavy metal acá.

abro un instante. ¡Instante! Buen día, Vane, me pasarías por Jesse Uribe. Dice, no es mi culpa, gracias, Marta. Si no es tarde, dice Marta por acá. Mira, Marta, es tarde. Pero por ahí me quedo un toquecito más.

estaba con la salamandra, dice, y se me pasó la hora. ¿Y qué estabas haciendo con la salamandra? ¿Tuviste 2 horas para prender la estufa? Martucci, ¿qué pasó? Martucci, yo mientras tanto te voy recordando que nos acompañó en la mañana del día de hoy Hakuna Matata, Bollería Minimercado de Agencia Oficial de Quiniela. 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

0: 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Me voy con el último tema de rock nacional. Escuchá, temazo, temazo, temazo. Ahí se lo dedicamos para Héctor, se lo dedico también para Iva de Pasteur. Se lo vamos a dedicar para el desacatado de Paulín. Ahí para el Tache también, lo que suena para Jesús.
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0: Para todos los chicos que están en la obra en construcción ahí trabajando.

0: Bueno, muy bien, así pasaba un poquito de bloque. Ahí estuvimos compartiendo varios temitas de rock, lo que sonaba en el aire, la 94.7, así comenzando la jornada de la semana. Este día lunes 31 todavía ya de agosto. No se termina más.
1: Esos son temazos para ir en la ruta, pero
0: 94.7, así comenzando la jornada de la semana. Este día lunes 31 todavía ya de agosto. No se termina más.
1: Esos son temazos para ir en la ruta, pero con una buena moto, no en auto.

buen día, Vane. Que tengas un excelente día. Muy buena música, dice, para arrancar la semana. ¡Hola, Sergi! ¿Pero cómo le va tanto tiempo, caballero? Escuche, Sergi, escuche.

0: Bueno, me voy a ir buscando ya el último temita y se lo vamos a dedicar entonces para Martucci. Y ya me voy a ir despidiendo también de este día lunes. Hermosísimo día lunes. Pasá, me dice un tema, Vane, algo de Leo, ya que te quedás hasta las... ¡No! ¡No, yo tengo cosas que hacer! Tengo un montón de cosas para hacer. Pero te pasamos algo de Leo.
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0: Y un día volvió nuevamente.
2: Chiquita, seguro que te está yendo, así que nada, saludito. Mañana capaz que te puedo escuchar.
0: Capaz.
2: Muy buen día para todos.
0: Ahí estamos. No, avísenle al Mati que todavía no me fui. No, dejen, no le avisen nada. Bueno, me voy con los últimos dos temitas. Cambiamos el estilo musical. Me voy ahí con lo que estaba solicitado entonces por Martucci.

pasás, dice... ¿Qué dice? Ya me fui yo. Solamente tú y Pablo Alborán, por favor, gracias de nada. De nada, sí, man. Vanessa, dice Rodri que somos dos viejos que nos hacemos los rockeros y crecimos con Alcides. Las noches que te di. Estoy desmemoriada, no sé quién es Rodri. Marcha. Es que los años no vienen solos, ¿viste? Me voy, como que me voy olvidando de la gente.

0: Alcides, aparte. ¿Quién es Alcides?
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0: Yo soy del año 2000, más o menos. Dale de bolilla, Héctor. Héctor, ¿por qué elimina los mensajes acá?
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0: Gracias, me decía Martucci, por el tema. De nada, Martucci, de nada. Bueno, me voy a ir con el último. Se lo vamos a pasar a Rodrigo hoy, porque el viernes le dejé debiendo temas. Si no, después va a empezar con toda la cantidad.

último temita y ya me voy despidiendo. Te he dicho aún. Se puso romántico, Rodrigo. Va.

Muy bien, ahí estábamos compartiendo lo último entonces, Pablo Alborán, lo que sonaba en el aire y la radio solamente tú. Bueno, me voy despidiendo, agradeciéndoles a todos y a todas. Gracias. Gracias por la compañía, gracias por estar enganchaditos al dial de la radio desde tempranito. Y muchas más gracias por los mensajes. Se quedan, por supuesto, porque va a seguir la buena música en el aire y la radio. A la tarde se viene Petty.

Nos encontramos mañana a partir de las 7 de la mañana. Les decía que tengan ya mañana, ay, por fin septiembre. Dios, o tiene 32 días agosto. Se viene ya, se está sintiendo la primavera. Qué lindo. Está para salir de corto, de musculosa, ya todo.

0: Mañana a partir de las 7 estamos nuevamente en el aire de la radio.
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2: 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Eso es. A ver si se te eriza igual la piel.
0: ¿Cómo sabes?

0: una gana que me piquen los mosquitos.
1: Viniendo, Javi, Silvio Rojas.
0: Qué lindo es el verano, ¿no?
1: Muchísimas gracias.
0: Yo no sé para qué quiero tanto, porque ahora empieza la época de los sapos, así que también. A las 7:30 de la tarde yo ya estoy adentro, olvídense. Ahora. Al patio de mi casa no salgo ni loca. Te cacharon, Pablín, te hicieron jefe.
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1: Hazme sentir.
0: Dice que los perros se parecen a sus dueños.
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0: No puedo más, me duele unos cachetes.
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0: Será hasta mañana, nos encontramos a partir de las 7. Un besito grande, que tengan lindo lunes.

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0: 5 minutos.
1: Hola, perdida. Este tema es para vos, que no me llamas todavía.

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1: Arrancamos.

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0: tanto.
1: Gracias, Antonio Río. Uy, perdón, perdón.
0: Muchísimas
1: qué
0: gracias.
1: Qué placer estar con vos esta noche. Gracias. Te quiero mucho.
0: Gracias, muchísimas gracias.
1: Gracias por esta invitación. Me honra.
0: Favor,
1: me honra muchísimo. Bien. Gracias, público de Antonio. Gracias. Un placer.
0: Muchísimas
1: gracias a todos.
0: Gracias.
1: Chao, Antonio. Te quiero.
0: Chao, bien.

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0: María, entra y habita en esta casa que nosotros te ofrecemos y consagramos a ti. Eres bienvenida. Te recibimos con alegría de hijos. Somos sumamente indignos, pero tú eres tan bondadosa que gustosamente acudes a esta morada con tus hijos. Te acogemos con el mismo afecto con el que Juan te recibió en su casa después de la muerte de Jesús. Distribuye entre cada uno de nosotros las gracias espirituales que necesitamos. Danos las gracias materiales. Manténnos lejos del pecado. Sé instrumento de luz, gozo y santificación como lo fuiste en la familia de Nazaret. Sé para nosotros madre, maestra y reina. Aumenta en nosotros la fe, la esperanza, el amor. Infúndenos el espíritu de oración. Que Jesús, camino, verdad y vida, habite siempre en esta casa. Suscite las vocaciones de la fe en nosotros y en nuestra familia, y que todos los miembros de este hogar nos podamos siempre consagrar en la oración hacia ti y tu Hijo. Amén. Hermanos en Dios y en el alma, reciban ustedes un saludo especial en este comienzo de semana, lunes, en el cual llegamos con todo entusiasmo, con la mejor intención, con la intención de dejar en ustedes un mensaje, de dejar en ustedes una orientación, de tratar de corregir el rumbo si es que están transitando de manera errónea, negativa, si están transitando por valles de problemas, de dificultades, de dramas y de trabas. Poder corregir ese rumbo para que puedan alcanzar prontamente el bienestar, la salud, la felicidad, la tranquilidad y la unión de los hogares. Para que usted no ande tropezando más en todas aquellas piedras que se le cruzan en su camino. Para que no siga amargándose, para que no siga ahogándose en esas lágrimas de sufrimientos y de tormentos. Porque está viendo quizás cómo se está destruyendo su hogar, cómo se está destruyendo su familia, cómo se están distanciando de usted seres y personas muy amadas, muy queridas, muy apreciadas. Ha llegado el momento de usted detenerse y pensar y sacar conclusiones. Si continuar como viene hasta ahora, si le está dando buenos resultados, si está viviendo en armonía, en comunión, en abundancia espiritual, energética, financiera, sentimental, continúe, siga por ese sendero. Haga algo para protegerse, para que no vengan seres envidiosos y negativos a querer dañar o perjudicar esto que usted ha conseguido. Ahora, si usted está transitando por valles de oscuridad, de tropiezo en tropiezo, no logra conciliar el sueño, todo se le traba, ve todo en una completa nebulosa, no sea porfiado. ¿Por qué quiere seguir transitando por ese valle oscuro cuando puede encontrar la ayuda que le brinde justamente una salida para que usted no siga sufriendo más? Quizás hoy es el día. 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Para que desde ahora empiece a darle un corte a la mala suerte, a la tristeza, al sufrimiento, a los problemas en su hogar, a los problemas en su trabajo, y para que empiece también a cambiar esa mentalidad negativa, para que empiece a combatir esas emociones y sentimientos nocivos que lo único que le atraen a usted es energías malas, energías negativas. Hemos hablado en muchas oportunidades cuáles son las emociones buenas, las emociones malas. Las emociones buenas, el perdón, el amor, la alegría, son aquellas que le mantienen en una vibración y en una frecuencia alta, mientras que las emociones negativas siempre le van a conducir a usted a la atracción de energías negativas, y a la larga esto termina repercutiendo en su salud, no solamente emocional, no solamente mental, sino también en su salud física, porque empieza a existir una mala oxigenación en sus células, empieza a existir un desbalance del pH en su organismo, en su cuerpo. Pero estas emociones negativas a veces las traen también determinadas circunstancias. A veces, cuando nos encontramos atrapados en alguna situación, albergamos en nuestro interior sentimientos negativos como rabias, culpas, deseos de venganza. Estos sentimientos que son fuente de muchos problemas y hacen que levantemos ante nosotros una barrera que nos bloquea y de la que no somos conscientes. Pues bien, resulta que tenemos esos sentimientos negativos en las profundidades de nuestro ser. Si no emergen espontáneamente, debemos tomarnos un momento, un instante, para hacer una introspección, porque tenemos que despejar el camino, tenemos que hallar la manera de erradicar estas emociones negativas. Esto sería lo que se llamaría limpieza emocional, empezar a cambiar esas emociones que nos van a traer problemas, que nos van a traer consecuencias, repito, no solamente en la salud emocional, mental, física, que esto es muy grave, sino de que vamos a estar siempre girando en el mismo lugar. Vamos a estar dando vueltas siempre en el mismo lugar, en los mismos problemas, en las mismas relaciones tóxicas, en el mismo trabajo que no nos permite avanzar, no nos permite progresar. Usted tiene todo el derecho como hijo de Dios a triunfar, a ser feliz en el amor, a tener suerte en los trabajos, a tener éxito financiero, económico, en los estudios. Usted debe procurar siempre por tener una excelente salud mental y física, porque su cuerpo es el que almacena, es el templo de todas esas emociones y de todas esas energías. Haga que sus chakras circulen, generando la energía que tienen que generar para poder crear barreras que impidan el ingreso de las malas ondas, de aquellas personas envidiosas, de aquellas personas nocivas, de aquellas personas dañinas, que lo único que quieren y desean son sus fracasos. No alimente esos deseos de negatividad y de envidia en otras personas. Dele un corte cuanto antes. Hoy mismo, si usted lo desea, si usted lo quiere, si usted está en Pigüé o cerca de Pigüé, puede visitarnos hoy mismo para que usted le empiece a dar un corte a todas esas negatividades, porque hoy estamos atendiendo acá en Pigüé, en el Hotel Central, en la calle San Martín y Belgrano. La semana próxima vamos a estar visitando Tandil, el jueves en la avenida Pujol, número 555, y el mismo día estaremos en Benito Juárez de 17 a 21 horas. 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Mis queridos amigos, quiero darles las gracias por haber acompañado este espacio en este comienzo de semana, y yo les invito para que mañana estén muy pendientes en este mismo horario y a través de este mismo dial para que compartamos un espacio similar. Que tengan una excelente jornada llena de bendiciones, de salud, de bienestar y de felicidad. Que Dios los bendiga y que la buena suerte no los desampare.
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0: Es imponente, esto es imponente. Gracias por la oportunidad que nos da Rolo y toda la banda de ver tanta gente junta. Gracias.
1: Esto es lo que hay que lograr, que todas las bandas argentinas tengan esta amistad y basta de competencia, la música para disfrutar, muchachos. Arranquemos cuando quieran.
0: Gracias de verdad por esta oportunidad. Hermosa noche, pa. Un piso de estrellas.

Piti Oggi e Patricia Raoele, un aplauso.

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0: Fuertes aplausos para Walter. Otra de los herederos. Que se suba.
1: ¿Quién le dijo que yo me iba?

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0: Cristian Castro con nosotros. ¡Fuerte los aplausos!
1: La conga, gracias.
0: Gracias.
1: Desde México, un beso para todos ustedes. Argentina, gracias.
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